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0: falla con el lápiz. Les hablo de Elena Rose, por aquí estaba sonando con el tutu. Venga, no se olviden que ya a través de los40.com.co está actualizado el listado de éxitos, el más importante en Colombia y el mundo, el del 40 al 1. ¿Cuál fue la canción más importante? Bueno, de ser una vueltica.
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0: Que chequen cómo quedaron las cosas. Llega Jay Cortés, llega Mora con 512.

¿Qué hago con todo esto que te compré? Eso lo hace Maluma, que decidió irse un poquito más al ser, un poco más versátil. Eso hace parte de su álbum Loco por Volver. ¿Se acuerdan que nosotros, de hecho, estuvimos en el lanzamiento oficial de este álbum? Bueno, Roberto Cardona tuvo la oportunidad de hablar con Maluma. Y a través de Los 40 Colombia, nuestro canal oficial en YouTube, lo pueden chequear. Llega Visa, llega Quevedo. Sala número 52 de la Visa Rap Sessions.

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el conejo malo Bad Bunny, que no sale de una y ya está metido en otra. En ese momento tiene dos demandas en curso. Bueno, esta semana en Team Haters de los 40 estuvimos hablando un poco de lo que está sucediendo con Bad Bunny, pero también con su gira millonaria.

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Con el remix de Te Entiendo, hasta ese momento los acompaño como siempre. Gracias por ayudarme a programar buenos éxitos en estas 4 horas de Flow. Soy Jumpy, nos chequeamos el martes a las 2 de la tarde. Feliz de resto de fin de semana. Pórtense bien. Bueno, no está de más la recomendación. Los dejo con Hamilton para que llegue con Beso a Beso. Feliz noche, sube el volumen, Los 40.

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1: Pilla. Hay ojos que no se hacen los ciegos porque las paredes no solo tienen oídos, ¿viste?

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Bad Bunny, Davy, Omar Kors. 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Seguramente te estás preguntando cómo lo hacen. Tienen que apretar. 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

0: todas y todos, ¿qué tal? Feliz domingo, bienvenidas, bienvenidos en este 19 de julio a 40 Global Show 550, que son los programas que llevamos aquí más de 10 años en antena, por supuesto, cada domingo, uniendo a todos nuestros países en un fin de semana tan especial como este. Sí, porque justo hace 60 años que nacía nuestra lista de los 40 principales. Es un honor y un placer en este tercer programa del mes de julio dar la bienvenida con las canciones que más suenan en todos nuestros países de la mayor comunidad de radio musical en español del planeta. En Chile, Argentina, México, Costa Rica, República Dominicana, Ecuador, Guatemala, España, Panamá, Colombia y Estados Unidos. Y por supuesto, no nos olvidamos de Venezuela.
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0: Alejandro Sanz y Las Guapas, su último sencillo, su última canción, en este fin de semana en que los 40 principales cumplen 60 años desde que nacieron en 1966. Alejandro sigue siendo el artista con más números uno de la historia, con un total de 25. Y ahora, abrimos ya las tres canciones que más suenan durante esta semana en la cadena.
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0: Pone atención porque hoy es la gran final de la Copa del Mundo de Fútbol de la FIFA en Nueva York y ellos van a estar actuando. La tercera canción que más suena es la de BTS, Swim, que está en lista en los 40 de Panamá, Colombia, Estados Unidos, España, República Dominicana, Guatemala, Chile, México, Costa Rica,

cadena hoy en la final de la Copa del Mundo. Y atención, porque la segunda canción que más suena es la de Bruno Mars, I Smite, que el pasado fin de semana, hablando de fútbol, pasó por el Estadio Metropolitano de Madrid y fue un honor, de verdad, que los 40 fueran la emisora oficial de un artista tan increíble que tiene lo mejor de los mejores como es Bruno Mars. Disfrutamos mucho de su show, de The Romantic, y recuerda que esa canción está lista en Panamá, Colombia, Estados Unidos, España, República Dominicana, Guatemala, Chile, Argentina, Costa Rica y Ecuador.

Mars con I Just Might, la segunda canción que más suena en la cadena este fin de semana. Y atención, porque la canción que más suena en toda la cadena de los 40 en Latinoamérica, España y Estados Unidos es la canción del Mundial de Fútbol con Shakira y Burna Boy, Dai Dai. Hoy es la gran final de la Copa del Mundo, actuarán Shakira y Burna Boy. Y por cierto, que luego haremos un especial con más confirmados que actuarán en la gala de hoy. Los

0: Acabamos de escuchar a Aitana con Superestrella. Veremos si esa es o no es para España. De momento esta canción se ha colocado como himno no oficial de la afición española en este Mundial de la FIFA. La canción está en Colombia, Estados Unidos, España, Guatemala, Argentina y Costa Rica. Y ahora llega el momento de Taylor Swift con The Fate of Ophelia. Desde Estados Unidos, donde se ha celebrado el Mundial, además de Canadá y México, claro, y en la lista de USA, España, República Dominicana, Guatemala, México y Costa Rica.
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0: Colombia, Estados Unidos, España, República Dominicana y Guatemala. Y ahora escucharemos a Joe con End of Beginning, el actor de la serie Stranger Things y cantante con temas como este.
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0: Ahí tenías a Raguayana y Manuel Turizo. Inglés en Miami está lista en los 40 de Panamá, Colombia, Estados Unidos, República Dominicana, Guatemala y México. Nuestro cariño para la tierra de Raguayana, para Venezuela y todo su pueblo después de los desastres ocurridos en las últimas semanas. Y ahora vamos con nuestro Star 40 de la semana. Hemos recibido a Farruko en nuestro estudio y me ha contado cosas como estas.
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0: Latinoamérica, España, Estados Unidos, sección Star 40 aquí en los 40 Global Show, en toda nuestra cadena. Hemos puesto tanto su música, hemos apoyado tanto al gran Farruko, que es un honor de verdad que por fin estés aquí.
2: Gracias por recibirme aquí en el programa.
0: Cuéntame cómo estás viviendo ese año 2026 con nuevo proyecto, nuevo management.
2: Yo creo que un momento de evolución, un next step, ¿verdad? Como decimos allá en Puerto Rico, uno nota más madurez, tanto en lo profesional como en lo personal.
0: Y ahora, ¿ya para qué? La canción que ya hemos escuchado aquí en los 40 Global Show, ya hemos presentado como novedad, donde te has unido a Steve Aoki y también a nuestra querida Gracie.
2: Para mí fue un honor, ¿verdad? Y admiración tanto compartir con Steve Aoki, que es un grande de la música electrónica, como con Gracie, que es tremenda artista. Con el público, el tema ha tenido una gran aceptación para hacer un despecho, porque si te escuchas la letra es un despecho, sí, sí, pero sí. Un despecho libertador, como digo yo. El verano es prendido para acá por Opas.
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0: Ahí estaban Farruko con Gracie y Steve Aoki, el tema Ya pa' qué. Ya sabéis que la entrevista completa la tenéis en nuestro canal de YouTube de Los 40 y en los40.com. Pincharla en nuestro estudio de Global Show con Farruko. Y ahora esto sigue. Lo hacemos con Ariana Grande y Hey That I Made You Love Me, su último single que ya entró en la lista de República Dominicana, Chile y Ecuador.
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0: Ahí estaba Bad Bunny con Nueva York, donde hoy se celebra la final de la Copa del Mundo de Fútbol. Vamos a ver quién se lleva finalmente esa estrella y ese trofeo. Ahora llega el momento de Aria Vega y Culepoco, así es como se llama la canción de esta colombiana que ya se ha colado en su tierra en los 40, pero también en Panamá o Estados Unidos.
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0: Olivia Rodrigo y Drop Dead. La canción sigue lista en los 40 de España, República Dominicana, Guatemala, Chile, México, Argentina y Ecuador.
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Dejamos ahí a Huntrix con su tema Golden de las K-Pop Demon Hunters, que sigue lista en los 40 de Colombia, Estados Unidos, República Dominicana, Guatemala, Chile, México y Costa Rica. Y ahora nos vamos hasta España, conectando eso sí con República Dominicana, porque tenemos aquí a Quevedo y Elvis Crespo, una semana más sonando con La Graciosa.

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0: la segunda hora de hoy, 40 Global Show 550. Ese es nuestro hashtag en todos nuestros países en este fin de semana de nuestro 60 aniversario de los 40 principales que nacieron en 1966. Bueno, mucho menos tiempo lleva con nosotros, por supuesto, Yorgaki, desde que le conocimos con la canción Capaz Merenguetón junto a Ale. Ahora ha lanzado su disco en solitario, como solista, en este caso ya cantando canciones, y en este tema colabora con BL. Esto es Abusadora, Tambores, desde Venezuela. 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

0: Ahí estaba Taylor Swift con Opal Light, sonando en la lista de los 40 de España, Guatemala, México, Argentina y Costa Rica. Y ahora escucharemos de nuevo a los parceros Morat junto a Silvestre Dangond. Ahí están todos unidos con Lo Poco Que Yo Quiero, que está en lista en República Dominicana, México, Argentina y Ecuador.
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0: Ahí tenías a Bizarrap y Daddy Yankee. El volumen número 0 de 66 sigue lista en los 40 de Colombia, Estados Unidos, España, Guatemala y Costa Rica. Y ahora, aquí llega de nuevo Alex Warren con su single Fever Dream.
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0: Acabamos de escuchar a J Balvin y Ryan Castro una semana más con Dalmatian, uno de los temas que más me gusta de su disco colaborativo, su álbum Omerta. Y ahora Olivia Dean cantará Man I Need, que resiste en lista en Colombia, Guatemala y Chile.
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Hemos bailado con Manuel Turizo de nuevo, en este caso junto a Maluma, en la canción A Pambichao. Y ahora, Romeo Santos y Prince Royce nos cantarán Dardos, la canción que sigue lista en Panamá, Estados Unidos, España, Argentina...

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0: hemos oído a Lady Gaga y Doechii con Runway, uno de los temas de El Diablo Viste de Prada, segunda parte, que está en lista en Panamá, República Dominicana, Argentina, Costa Rica y Ecuador. Y luego hemos bailado ahí la salsita con Luis Fonsi y Fate, y el tema Cambiaré. Está en lista en República Dominicana, Guatemala y Argentina. Y ahora abrimos la sección de K-Pop.
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0: Y lo hacemos con el nuevo single del álbum Arirang de los increíbles BTS, que se llama Normal. Recuerda que hoy actuarán en la final de la Copa del Mundo de la FIFA, la Copa de Fútbol de este año 2026 en Nueva York.

0: Querido Army, hoy BTS de nuevo protagonistas, como es tan y tan habitual aquí en los 40 Global Show, en la sección de K-Pop. Ya pasaron por España, por ejemplo, con los 40 como emisora oficial, y hoy estarán en la final en Estados Unidos de la Copa del Mundo de la FIFA. La semana que viene más K-Pop, y ahora, por supuesto, alguien que también actuará en el Halftime Show de la final. Hablamos de Shakira. Aquí tenéis junto a Bele Algo Tú, una canción que se mantiene también en lista en muchos de nuestros países.
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0: Bueno, veremos si Shakira vuelve a darle suerte a España como campeones del mundo. Ya lo hizo con la canción Waka Waka, ahora con su nuevo sencillo Dai Dai, que es la que es el tema central de la Copa del Mundo de Fútbol. Hoy actuando en el Halftime Show de la final Shakira. Y otra confirmada en la final de la Copa del Mundo es Madonna. Aquí la tenéis junto a Sabrina Carpenter en Bring Your Love.
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Manhattan Show. Y otro que a última hora también se confirmó y que estupendo es Justin Bieber, que también actuará hoy. Y veremos si canta o no canciones como esta junto a Nicki Minaj, que es un éxito global y se llama Beauty and the

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1: Casi nos marchamos. Se acaba ya los 40 Global Show por hoy en este fin de semana tan especial de nuestro 60 aniversario. Deseándole suerte a las selecciones finalistas, a España y a Argentina. Que gane el mejor en la Copa del Mundo. Nos vamos a ir precisamente con la canción que bailan los jugadores en los vestuarios de esta Copa. El tema de Hugel y Soto

0: Bueno, pues con Jamaican Bam Bam, el tema de Google y Solto, nos marchamos hasta la semana que viene en los 40 Global Show. Los abrazos y saludos de Félix Castillo, como siempre en la producción. Yo soy Tony Aguilar, que tengáis una buena semana llena de paz y amor.
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2: Anoche oscurita en el terror.

partidos. 19 de julio, España, Argentina. ¿Ustedes qué? ¿Van a comer choriperro? ¿Ve choripán argentino? ¿O tortilla española? Me lo puede contar a través del 316-528-1000. Los 40. En Italia llegaron problemas en Europa con el show de Bad Bunny por una tormenta. Ya dio sus declaraciones. Llega el conejo. Close Friends, bienvenidos.

Sabrina Carpenter, que llega con Meisha a la mañana del domingo, mañana previa a la Copa del Mundo. Sí, a la final, la finalísima de la Copa del Mundo. Ya los estoy leyendo a través del 316-512-8000. Argentina. ¿Trueno o España, Quevedo? Conversemos ahí un rato. Los 40. Mientras escuchamos buenos éxitos. Como este, que hace parte del mockover del EP de rap del señor Fate. Llega junto a Granuja de 50 mil pies.

0: Una de las novedades en la final de la Copa del Mundo hoy será el show de medio tiempo de 30 minutos donde el K-pop será protagonista. No llegará Hunter X, pero sí llegarán los chicos de BTS. En esta final que estamos previo a vivirla, usted que se parcha con nosotros escuchando los buenos éxitos en los 40.
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0: Y otro que hará parte de esta final es este señor. Llega desde Canadá.

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Oficial, suena espectacular en la mañana de domingo. Mañana de domingo, pero mañana de domingo especial. Es también feriado en Colombia, festivo, mañana día de la independencia. Para muchos es un pequeño sábado entonces hoy. Y otros también están previos, tranquilos, a ver fútbol, a ver la final de la Copa Mundial de la FIFA 2026. Será a las 2 de la tarde en New Jersey. Todo preparado, España, Argentina, y hay noticias musicales.

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importa en todo el país, que ayer estuvimos revisando las 40 canciones, las más importantes. ¿Cómo andan? ¡Feliz mañana! ¿Qué está, Sebas Podcast? 40. Para parchar hasta las 12 del mediodía, previo a la final del mundo, y hoy seguro vamos a escuchar eso en el show de medio tiempo.

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está y que piden a través del 316-512-8000. San Alejo que anda escuchándonos desde los 90.9 en la ciudad de Medellín. Los 40. Ya son las 11 de la mañana, 27 minutos, y usted está muy ready con nosotros, sí. Con la marca más viral de todo Colombia, Sebas Podcast, quien le habla.

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tardes con Pico y Chao, la W Sound 8, la unión de Chris R y Obion de Drums. Les doy la bienvenida en este mediodía de domingo. Yo soy Alison Jaramillo y como siempre vengo con muy buena música, información de sus artistas favoritos y recomendados para este fin de semana. Y como arrancamos con Chris R, les cuento que él continúa con su gira mundial El Trap de Colombia. Ayer 18 estuvo en Valencia, hoy 19 estará en Madrid. Y ahí, como datico extra, les cuento que el 23, 24 y 25 se presentará en Canadá y el 23 de octubre llegará a Bogotá. Y arrancamos esta primera hora muy W Sound porque seguimos con otra, con la de My Towers y Obion de Drums. Esto es 5 estrellas.

yo les dije que hoy venía con recomendados. Y si a ustedes les gustan las historias de amor, de esas que hacen llorar, vengo con tres recomendados de cine coreano. La primera es Siempre Contigo, que está disponible en Apple TV y Prime Video, y cuenta una historia sobre una familia y las segundas oportunidades. El segundo recomendado está en Netflix y se llama El País de las Maravillas, y este mezcla romance e inteligencia artificial. Y el tercer recomendado se llama Escúchame Nuestro Verano, es una película que muestra que el amor va mucho más allá de las palabras. Así que anoten como resumen: la primera, Siempre Contigo; la segunda, El País de las Maravillas; y la tercera, Escúchame Nuestro Verano. Y vamos a seguir en mood romántico, pero con canción, porque Capo le hizo una canción a esa flaca hermosa que se merece todo. Esto es Uwaye en los 40. Go Kingston.

Venus Mai de Bruno Mars. Y a propósito de Bruno Mars, ya empiezan las apuestas para los Grammy 2027. Y según las primeras predicciones de Billboard, artistas como Taylor Swift, Bruno Mars, Olivia Rodrigo, Rosalía, BTS y Rey suenan fuerte para las categorías más importantes. Además, la española Rosalía podría hacer historia al convertirse en la primera artista femenina nominada a álbum del año con un disco completamente en español. Las nominaciones oficiales a los Grammy 2027 se conocerán el 16 de noviembre y tiene a muchos a la expectativa, ahí me incluyo yo. Pero mientras llega ese dato, seguimos con buena música y con la energía que necesitamos. Energía bacana con Sebastián Yatra.

bigote. Y a propósito de sabor, si de pronto alguno de ustedes va para el Tropico Queta Tour de Karol G en Estados Unidos, ya hay plan para después del concierto, porque Daigi Gamboa, el mejor amigo de La Bichota, confirmó los primeros after party oficiales de la gira, que se realizarán el 24 y 25 de julio en Chicago. Por ahora no se ha confirmado si Karol G hará alguna aparición en estas fiestas y tampoco hay fechas anunciadas para Colombia. Pero si quieren más detalles, los encuentran en nuestro sitio web los40.com.co. Y como hablamos de Karol G, ¿qué tal si nos vamos con La Bichota? Una canción para cuando nos estamos curando, pero vemos a esa persona que quisimos o queremos con alguien más y hacemos como si nada, pero la verdad es que dolió. Esto es Amargura, sí, en la marca más viral.

y Colombia surgió Inglés en Miami de Rawayan y Manuel Turizo, y vengo con recomendado para los amantes del tropipop, porque el viernes 24 de este mes el Movistar Arena de Bogotá será el escenario de un festival que reunirá a grandes exponentes del género como San Alejo, Alquilado, Sin Ánimo de Lucro, Mauricio y Palo de Agua, Latin Dreams, Wamba, Catamarán y Cuarto Aparte, entre otros artistas. Las boletas ya están disponibles a través de Tu Boleta con precios entre los 117.000 y los 420.000 pesos. Así que este es un parche para que canten todos esos clásicos que marcaron a una generación. Y si quieren conocer todos los artistas y más detalles, los encuentran en nuestro sitio web los40.com.co. Y llegó uno de mis momentos felices, recordar canciones. Esta es del 2009 y es la unión de Franco el Gorila junto a Yandel en Sexo Seguro.

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de Capo y Ryan Castro ocupó este fin de semana el puesto número 13 en el listado que realmente importa en Colombia, del 40 al 1. Y si se lo perdieron, yo los desatraso. Les cuento que en el puesto número 3 quedó Te Entiendo Remix, la unión de Maisac, Fade y Maluma. En el segundo lugar quedó Swim de BTS. Y en el primer puesto quedó Dalmatian de J Balvin y Ryan Castro. Como datico extra, les cuento que una de las nuevas entradas en la lista este fin de semana fue Pico y Chao, la W Sound de Chris R y Ovy on the Drums. Y es que definitivamente este productor es uno de los más grandes de Colombia. ¿Y qué tal si nos vamos con él, con Ovy on the Drums junto a BL y Quevedo en Yo y Tú?

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1: Era el Tapuya en Detallitos de la USA. Quiero que hablemos del primer concierto de Rosalía en Bogotá, porque dejó un momento inolvidable, porque paró su show para ayudar a una seguidora embarazada para revelar el sexo de su bebé. Luego de abrir el sobre frente a todo el Movistar Arena, anunció que será una niña. Obviamente esto emocionó a todo el público, pero no fue lo único que sorprendió a todos los seguidores de la Rosalía aquí en Colombia, porque además la española sorprendió al invitar al escenario a la cantante colombiana Juliana, quien confesó que Rosalía fue una de sus mayores inspiraciones para dedicarse a la música. Y seguimos con música y vamos a viajar a Argentina, exactamente al barrio de La Boca en Buenos Aires, porque nos vamos con Trueno en Dance Creek.

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Escuchamos Swim de BTS y vengo con noticia un poquito particular porque les cuento que aunque el streaming sigue dominando, les cuento que los CDs están viviendo un inesperado regreso, porque resulta que en el primer semestre de 2026 sus ventas crecieron un 16% en Estados Unidos, impulsados principalmente por el K-pop. Y ustedes dirán, ¿qué tenía que ver BTS? Pues resulta que ellos lideran el fenómeno con su álbum Arirang, que ya supera las 567 mil copias físicas vendidas. Lo más curioso es que muchos compradores ni siquiera tienen un reproductor de CD y los terminan adquiriendo como objetos de colección y una forma de apoyar directamente a sus artistas favoritos. Los 40. Y de datico de CD y BTS nos vamos con canción programada desde Bogotá y Saitana en Superestrella.

Bueno, Beautiful Things, y si están buscando una nueva serie para ver este fin de semana, el recomendado también es El Juego de las Llaves, que es una de las producciones mexicanas más comentadas de Prime Video. Esta historia trata de un grupo de amigos a los que sus relaciones cambian por completo luego de tomar decisiones que pondrán a prueba la confianza, los secretos y el futuro de

Esta serie mezcla drama, comedia y romance, se llama El Juego de las Llaves y se ha convertido en una de las más populares de la plataforma. Si quieren más detalles, los encuentran en nuestro sitio web los40.com.co. Y nos vamos ahora con canción que yo sé que ponía más de uno en modo despecho. Ellos son Grupo Firme en el beneficio de la duda.

María Vega sacó Cule Poco y vengo con noticias sobre MasterChef Celebrity Colombia, porque ya casi se estrena y lo último es que se conoció una curiosidad que sorprendió a los seguidores de este programa, porque resulta que la presentadora Julieta Piñeres, una de las participantes de esta temporada, es prima de uno de los jurados, exactamente del chef Nicolás de Subiría, y este dato obviamente ya está dando de qué hablar en redes sociales, donde muchos se preguntan si el parentesco influirá en la competencia. Y la verdad es que la respuesta la conoceremos desde este martes 21, cuando se encienden nuevamente los fogones de la cocina más famosa del país. Y de datico de MasterChef Celebrity, seguimos con buena música. ¿Y qué tal si recordamos canción del 2020? Un junte brutal entre Bad Bunny, Jowell y Randy y Ñengo Flow en Zafaera.

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con las muñequitas. Continuamos en la marca más viral de Colombia, los 40, y arrancamos esta hora también con Dato Mundialista, porque les cuento que esta es la segunda final de la historia de los mundiales entre dos países que tienen de lengua oficial el español. La primera fue en el primer mundial disputado en Uruguay en 1930, cuando los anfitriones derrotaron a Argentina 4-2 en el Estadio Centenario de Montevideo. Y de Dato Mundialista seguimos con buena música y nos vamos con canción programada desde Bogotá. Él es Omar Kurz en Coco.

2024 se unieron el Bogueto y John Beef en Cuando No Era Cantante. Y vengo con recomendado para hoy domingo para que se desatrasen de nuestros impresentables de los 40, porque les cuento que estuvieron con uno de los periodistas y documentalistas más reconocidos de Colombia, con nada más y nada menos que con Pirri, y hablaron de todo, de la polémica por Pipirri, las críticas de los medios y los programas que nunca pudieron salir al aire, también hasta cómo consiguió una de las entrevistas más impactantes de Colombia, que fue con Luis Alfredo Garavito. También recordó momentos difíciles de su carrera, respondió si hubo mano negra detrás de su salida de la televisión y habló sobre la ansiedad y la depresión. Y eso no es todo, también confesó si alguna vez ha sobornado a alguien y compartió anécdotas como la de meterse dentro de un volcán y probar una cucaracha. Si quieren ver esta entrevista, la encuentran ya en nuestro canal de YouTube y Los 40 Colombia. Y de recomendado de impresentables pasamos a música y nos vamos con Rosé y Bruno Mars en Apate.

rico que estás tú! Eran Elena Rose y Ale en Tututú. Y a propósito, Elena Rose es una de las artistas que se unirá a la gira de Karol G por Estados Unidos, porque es que recordemos que ya falta cada vez menos para el Trópico Queta Tour de Karol G. Y la bichota confirmó que tendrá invitadas especiales durante su gira por Estados Unidos. Una de ellas es Elena Rose, que abrirá el primer concierto en Chicago el 24 de julio. También estará Becky G, que se unirá en varias fechas, y Gracie también compartirá escenario con Karol G en ciudades como Los Ángeles, Houston y Miami. Y como estamos hablando de la bichota, nos venimos para Colombia y nos vamos con Faith y JP en Yo Acá.

Hamilton en beso a beso. Nos antoja de esos besitos ricos de esa persona que nos encanta. Y voy a cambiar de tema porque vengo con otro recomendado para este fin de semana. Y si de pronto están buscando qué ver en Netflix, este recomendado se llama Verano del 36 y es una miniserie de 6 episodios que ya está entre las más vistas de la plataforma. La historia trata de 4 mujeres que se convierten en las principales sospechosas de un asesinato en Francia de 1936. Si les gusta el misterio, los secretos y una impecable ambientación de época, este es un buen recomendado para maratonear este fin de semana. Se llama Verano del 36. Recomendado, seguimos con música romántica, porque si ahorita escuchábamos a Hamilton con Beso a Beso, nos vamos con un junte súper romántico. Ellos son Capo y Relz, bien carita angelical.

Escuchamos en la plena la W Sound 5, la unión de BL y Obion de Drums, y vengo con recomendado para los amantes de los temas paranormales, de esas historias de terror, de misterio, porque recuerden que en nuestro canal de YouTube pueden ver todos los capítulos de Caja de Pandora de los 40. Como hoy es domingo, el nuevo capítulo saldría mañana, pero desde hoy se pueden desatrasar de todos los episodios. Por ejemplo, en el último, que fue el episodio 139, hablaron de la monja de la calle 100, los bosques más malditos del mundo, la maldición de las mil calaveras y las misteriosas llamadas de un muerto. 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Recuerden, este y todos los episodios de Caja de Pandora los encuentran en nuestro canal de YouTube Los 40 Colombia, y seguimos con música y nos vamos con dos grandes del reggaetón, Wisin y Yandel, en Llame Pa' Verte.

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tarde, yo soy Alison Jaramillo y continúo aquí en la marca más viral de Colombia Los 40, acompañándote y complaciéndote con tus canciones favoritas, esas canciones que tienen pegadas. Y acá les cuento que en esta hora vengo con artistas como Don Omar, Nicky Jam, BL y Ryan Castro, artistas que ustedes pueden programar a través de nuestra línea 40-316-5128000. Como estamos hablando de sabrosura y este fin de semana es para disfrutar, ¿qué tal si nos vamos con el sabor de Aria Vega en agua panela?

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0: colombiano, con el europaísta, con el marinista. La ventaja búlgara, el piano. Eso era muy rico.
1: Rusev, Juliana y Juan Duque, Nacida Rico, Bauno, Oribe, y vengo con recomendado para este fin de semana, especialmente para los amantes de los K-dramas, y este se llama El que no gana, no ama. Esta serie coreana está disponible en Prime Video, tiene 12 episodios y mezcla romance, comedia y un matrimonio por conveniencia que termina cambiando la vida de sus protagonistas. Y como datico extra, les cuento que esta fue una de las producciones surcoreanas más vistas de la plataforma y sigue conquistando a los amantes de los K-drama. Recuerden, se llama El que no gana, no ama. Y si quieren más detalles, los encuentran en nuestro sitio web los40.com.co. Y seguimos con música y nos vamos a poner un poquito modo despecho porque la unión de Maisac, Fade y Maluma nos dio este temazo. Esto es Te Entiendo Remix.

escuchábamos la W Sound 4, la unión de Ryan Castro y Ovy on the Drums. Y como hablamos de W Sound, ¿qué tal si hablamos de Westcol? Porque quiero recordarles una de las noticias más recientes del streamer. Y es que resulta que anunció que Stream Fighter 5 será la última edición de su exitoso evento de boxeo entre influencers. Según explicó, tomó la decisión porque siente que este tipo de formatos ya se están volviendo repetitivos y prefiere cerrar el proyecto en su mejor momento. 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Westcol dijo que quiere sorprender con un evento completamente nuevo, aunque por ahora no ha revelado cuándo será la quinta y última edición. Y como estamos hablando de Westcol, ¿qué tal si nos vamos con otra W?

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con Superestrella de Aitana me voy despidiendo. Yo soy Alison Jaramillo. Deseo que tengan una excelente tarde y sigan obviamente conectados con la marca más viral de Colombia, Los 40. Recuerden que tenemos cita nuevamente mañana a partir del mediodía. Los 40. Y hoy me despido con un grande del reggaetón y recordando una canción. Eso es Hasta que salga el sol.

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y así los vamos saludando en este fin de semana con la marca más viral de Colombia, arroba DJ Toby, en ese desorden con puente incluido. Para que lo tengan muy presente, aquí los vamos acompañando y desde ya calentando lo que será la Feria de las Flores. Más adelante les voy a contar cuándo inicia para que se vayan preparando. Pero, ¿qué les parece si les cuento que en esta hora vengo con Karol G, veo también con BL y Hamilton, que se suman a este fin de semana? Los 40. Pero cuéntenme, ¿desde dónde están escuchando a la marca más viral? Y ayúdenme a programar sus canciones favoritas a través del 316-512-8000. Eso se llama Inglés en Miami.

Y nosotros en el fin de semana siempre le entregamos el resumen de lo que pasa en semana con las noticias del género urbano. Y es que ustedes se chequearon el momento inesperado que se dio durante el concierto de Bad Bunny en París. Pues el artista invitó a un fan al escenario y cuando llegó la parte de decir HOPR, ella dijo HOPREO. Bad Bunny decidió cambiarla por otra persona para continuar la interpretación y pues el video no tardó en hacerse viral y generó miles de comentarios en redes sociales entre quienes lo tomaron con humor y quienes criticaron la reacción del cantante, pero también obviamente de cierta manera había que hacerlo pues porque no es la temática de la frase. Ahora les pregunto, ¿están de acuerdo con Bad Bunny con el cambio de chica o ustedes hubiesen seguido derecho? Pues ahí les dejo la pregunta, pero vámonos con más música. Esto lo hace...

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2: Los 40. Y está Karol G con su Latina Forever. Y a ustedes gracias por, pues, acompañarnos en esta tarde. Y recuerden que ya, después de la finalización del Mundial, pues ya llega el fútbol profesional colombiano, que va a empezar este próximo viernes 24 de septiembre. Vamos a tener el primer partido, que será Llaneros contra Deportivo Pereira a las 6:10. Ese mismo viernes vamos a tener Deportivo Cali contra Jaguares. Y el día sábado tendremos más partidos, pero más adelante les voy a ir como contando todo esto. Y también de los nuevos fichajes, porque ya empieza a moverse en los traspasos. Los 40. Pero vámonos con Faith, que estuvo con Yandel en Barcelona este fin de semana. Ya vengo a contarles también cómo les fue. Pero lo queremos recordar con este llamado Fercho 100.

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aquí está Sech con esto llamado Gata Oficial. Y yo tengo también noticias de tus artistas favoritos. Y hablemos de DBL, porque por ahí hay un rumor de que este artista pues podría aterrizar en Venezuela para presentarse en el mes de noviembre como parte de su gira mundial llamada Borondo. Y eso surgió porque una productora llamada Mil Provence Venezuela realizó una publicación en una cuenta de Instagram con unos eventos que serían pospuestos. Entre las imágenes aparece un carrusel de unas nuevas fechas que dice noviembre, y allí aparece un dibujo de un gorila destacando pues también la canción llamada Frente al Mar. A pesar que esto todavía no es oficial, pues se cree, se rumora, se comenta que BL podría ser uno de los artistas invitados. Precisamente de ese artista, pues aquí lo tenemos, y esto también hace parte de su álbum llamado Borondo. Se llama No Tiene Sentido.

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Otra hora más que vamos iniciando con pie derecho a través de los 40 con la W Sound número 6, Chris R junto a Obi on the Drums. Eso se llama Pico y Chao, pero yo no les digo Pico y Chao porque apenas vamos iniciando otra hora musical. Y en esta hora vengo con Justin Bieber, también vengo con el Fercho y Luis Serlavoz, que se suman a esa tarde del fin de semana con Puente incluido. Miras, porque estamos en conteo ya de la Feria de las Flores en la ciudad de Medellín y ya vengo a contarles cuándo inicia. Mientras tanto, ¿qué les parece si seguimos calentando pero con otra W Sound? O sea, W Sound por dos. Esta es la quinta y esto lo hace BL, se llama La Plena.

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2: Ok. Directamente de Colombia. Con ustedes, su servidor, Jason Jiménez y su persona.

Y si usted es de los que está próximo a viajar a Colombia o si está en Colombia y está próximo a viajar a Medellín, pues prepárese porque ya estamos en ese mood de la Feria de las Flores que va a iniciar el próximo 31 de julio en el Obelisco. Y vamos a tener el desfile de silleteros que vamos a tener el lugar el próximo 9 de agosto para que se vaya programando. También tendremos, por ejemplo, el registros en el pueblito Paisa. También tendremos actividades en Santa Elena para que usted llegue. Tendremos conciertos, más de actividades. Tendremos todo el tema de las flores. Más de 100 eventos gratuitos para que ustedes lleguen y obviamente se dejen acompañar de la marca más viral. Así que usted haga si no llegar, que yo les voy armando el plan en la Feria de las Flores. Vamos a tener mucha música en esta tarde. Aquí llega Ozuna, Anuel y Tainy, y eso se llama...

0: luego del mundial, yo por acá les quiero mostrar algo curioso que muchos tal vez de ustedes no lo habían escuchado. ¿Ustedes recuerdan la canción Die Die de pues Shakira? Pues por aquí le quiero mostrar la versión en español para que usted me cuente qué tal le parece.
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Ahora, ¿qué les pareció esa versión en español? ¿Está mejor la de inglés o está mejor esta que les acabo de mostrar? Los espero en los comentarios. ¿Cómo pueden opinar? Muy fácil, a través del 316-512-8000. Nos vamos ya en mitad de julio, pero vamos a recordar a Maluma con su canción llamada Junio.

Bueno, nosotros somos expertos en contarles el tema de los festivales en Colombia y recuerde que el Festival Cordillera se va a celebrar el próximo 12 y 13 de septiembre en el Parque Metropolitano Simón Bolívar y ya dividieron cómo va a quedar el cartel. Resulta que el sábado 12 tendremos a Andrés Calamaro, BL, Champol, Grupo Niche, Cultura Profética y muchos más. Y el día 2 estaremos con Andrés Cepeda, Caifanes, Ricky Martin, Cani García, no, mejor dicho, ese cartel está de lujo, pero usted quiere saber, obviamente, cómo se va a distribuir la cartelera completa, pues ya la información está a través de los40.com. Se ve que en algún momento trajeran nuevamente al dúo de la historia para que canten esto llamado Sexy Movimiento.

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Gracias a ustedes por sumarse a este desorden de los 40. Eso se llama Dichábate, una canción que se va posicionando fuertemente en nuestro conteo del 40 al 1 y donde usted a través de los 40.com decide cuál canción va subiendo y cuál va bajando. En esta hora vengo con canciones del Maysac. Veo también por ahí a J Balvin y Arcángel, la fucking maravilla, que por estos días también se dejó acompañar a su hijo en uno de sus conciertos y pues también le dedicó unas palabras. Noticias que traemos en esta hora musical. Los 40. Pero vamos a darle play a Omar Courts con esto llamado Coco. Bienvenidos a los que se van conectando y a los que apenas va llegando en sintonía, pues ayúdenme a programar sus canciones.

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Y sigamos hablando de lo importante de la música cuando nos une, y es que hay unos artistas que darán un concierto en Venezuela, artistas de diferentes lugares del mundo van a hacer esto para recoger fondos y ayudar pues a este país que lastimosamente sufrió un terremoto y acabó con viviendas y dejó más de 4.000 muertos. Este concierto estará programado para el 16 de agosto a las 6 de la tarde y vamos a tener presentaciones, por ejemplo, de Ricardo Montaner, Faye J. Wheeler, Elena Rose, Silvestre Dangón, gente de Zona, Mau y Ricky y muchos más. Esto se va a transmitir a nivel mundial, pero usted quiere saber cómo puede aportar, pues ahí a través de los40.com tenemos toda la información para que se sume. Los 40. Bonita esta labor, y ya también vengo con noticias de artistas que han enviado también sus palabras de aliento a Venezuela. Vámonos con Arcángel y Sech, y eso es Sigues con él. Sí, tú.

está J Balvin, que hace parte de un álbum llamado Omerta, esto llamado Tonto. Pero llegamos con una noticia muy cool y yo sé que muchos estaban esperando. Y es que J Balvin lanzó sus Air Jordan Volumen 4 llamado Limón o Limonada, ¿cierto? Un vistazo detallado de estas Jordan es que son amarillas y tienen un estampado de cocodrilo salvaje. Y pues tiene un tono limón completo y en la parte superior la piel es como de reptil texturizada. Hasta la suela tiene como ese tono, ¿cierto? Se dice que esas Air Jordan Volumen 4 van a salir el próximo 15 de septiembre de 2026 y que podrían tener el costo de $225. ¿Ya ustedes la chequearon? Cuéntenme qué les pareció este nuevo modelo. Y es que Balvin en este 2026 sigue y sigue sacando música. Vámonos con más canciones que nos conectan. Rey conjunto a Capo y se llama Mochilera.

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Discúlpeme, señor, es lo que dice Gracie en esta canción. Y también Gracie protagonizó uno de los momentos más emotivos de su concierto en Tenerife durante su presentación en el Cook Festival. La artista colombiana hizo una pausa para dedicarle unas palabras a Venezuela, dejando un mensaje que rápidamente comenzó a ser muy viral en las redes sociales. Dijo lo siguiente: Venezuela no necesita ser viral, necesita que no la olviden, expresó la cantante, invitando al público a mantener la atención sobre la situación que atraviesa el país y no a perder la empatía por los millones de venezolanos. Desde aquí, siempre enviándoles un abrazo a todos nuestros amigos y hermanos de Venezuela. Y para buena música tenemos que invitar a Bad Bunny con este llamado Vueltica, y luego llegará Ryan Castro junto a Balvin, que repiten en esta hora musical.

Si usted es de los que esta semana se perdió Impresentables de los 40, les quiero recomendar una de las entrevistas que yo pienso que es que debería ser muchísimo más viral, y es la de Pirri, que estuvo ahí donde nos contó acerca de los temas de censura, de lo que él pudo hablar con Garavito, que si en algún momento él había sacado algún material y que nunca se pudo hacer público en redes sociales y en televisión. Ahí tenemos la noticia completa de uno de los mejores entrevistadores de Colombia. Los 40. Para eso y más, visite también los40.com y nos vamos despidiendo de esta hora musical con esto llamado Yogurcito, el remix, Anuel junto al parcero de Bless. Hasta el malo grabado de algo aquí en medio de vida.